0: Ya te mapeo.
1: Me pido que me digas.
0: Chat me va bien.
1: Estamos diciendo. No, no, no.

0: Sí, sí, bueno, sí.
1: Me despierto con el mismo, sí.
0: Es parte del cine muy bueno, realmente.
1: No, pero mi hijo me dejó con una pro 4, con un B-Bravo 16, o el 62 Demo, que va a venir.